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0: claro, claro que llega la hora. Isabel Hernández al micrófono, 6 de la tarde con 12 minutos. Claro, ría, llore, de alegría y de felicidad. Muy buenas tardes. Sea usted bienvenido, claro, azúcar no nos debe de faltar en la vida. Sea usted bienvenido de aquí hasta las 12 de la noche como Cenicientas a una emisión más de Radio Chapultepec.
1: No es que recuerde, sino que no olvido.
0: Saludos a toda nuestra audiencia. Ay, es que estamos bien emocionados porque, ¿sabe? Nos está escuchando Grace Roring. Grace Roring nos escucha desde Estados Unidos. Así es, ya no te sueltes, Grace. Aquí estás siempre presente con nosotros. Gracias por quedarte en esta sintonía, Radio Chapultepec 560. Recuerde que tenemos la página www.radiochapultepec.com.mx, que puede escribirnos a nuestras redes sociales, Instagram, Facebook, Radio Chapultepec 560. Puede mandarnos un WhatsApp 55 29 65 41 88.

0: pasa de moda.
1: No, Radio Chapultepec no pasa de moda. Saludos a mi mamá que me está escuchando en la Agrícola Oriental. Ay, me escuché bien sonidera, ¿verdad? Para que no extrañen a Andy Jiménez.
2: Ay, qué sabroso es. Ay, qué sabroso. Qué sabroso.
1: Oiga, usted también a mi papá.
2: Este ritmo de ahora.
1: Lo que hace el buen descanso nos regresa el buen humor. Recuerde, aquí hasta las 12 de la

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0: Adolescentes.
1: ¿Qué pasó, panamillo? Ven acá.
2: ¿Qué pasó? Háblame.
1: Mira, ¿sabes qué? Me controlé, chamo, que eso está bello, ¿viste?
2: ¿A quién?
1: A la chama esa que iba ahí en la 16.
2: ¿Al bomboncito? No, vale, es una chama estudiosa de su casa.
1: Bueno, eso que me interesa a mí, tú sabes cómo soy yo. Yo como, mano, y me voy. Es más, cerró aparatosamente hace rato, ¿vale?
2: Ay, chamo, te se puede meter en un

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1: Hola, me llaman Romeo. Es un placer

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1: Cuánta indecencia a las 6 de la tarde con 33 minutos. Acabamos de escuchar a Manos de Tijera con la arrolladora banda de limón.
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1: Alejandro Fernández con Los Tigres del Norte para sacarte de mi vida.
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1: Uy, y eso cuando se acabó el amor, así nos cantó la adolescente orquesta.
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0: bueno, y eso que Romeo Santos no está como muy guapo. Eso digo yo.
1: Esta propuesta indecente.
0: Pero ¿quién soy yo, oiga usted? Claro, Isabel Hernández.
1: Andrés.

Toshos. Nos vamos a seguir hasta la medianoche. Gracias por quedarse en sintonía. Continuamos con más programación. Hey, listen.

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2: Es bueno que México se coordine con el Comando Sur estadounidense para atender lo necesario en materia de seguridad y combate a la delincuencia organizada. Se trata de una coordinación con principios constitucionales, sin subordinación y en absoluta defensa de la soberanía y la territorialidad de nuestro país, que aparte es un mandato del pueblo, no injerencias en asuntos internos. Así que México participa en la estrategia continental para enfrentar la amenaza del crimen organizado, el mal llamado narcoterrorismo, y la inmigración ilegal. Esto último suponemos con apego a los derechos humanos del migrante, que México tiene muy presente ante el trato que reciben nuestros connacionales bajo esa condición.
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¡Ey! Él sí sabe. 7:13 p.m. Acabamos de escuchar a Diego Verdaguer, Voy a conquistarte. Sí, así de sabroso suena esto. Vicente Fernández con Millones de gracias y la arrolladora banda de Limón, Lo

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0: azúcar le vamos a dar a ese hombre.
1: Ese hombre que tú tienes.
0: Sí, ¿estás de acuerdo que lo metan a la olla?
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0: No, hombre, pero hasta el jugo sería amargo, oiga.
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0: Sí, aquí están de acuerdo en que ese jugo sería muy mal. Malo como la cicuta. Sí, ni a mi abuela lo quiere cocinar. Oiga usted, mientras lo metemos en la olla o el perol. Andy, usted. Vamos a escuchar. Ah, sí, claro, son los favoritos de Andy. Míranos ahora con los pescadores del río Cuello, es que estoy acordando. ¿Quién le manda a Grupo Frontera? ¿Quién me manda a acordar?

Sí, que le den candela. Ana Gabriel, que te vaya bonito. Así, exactamente así hay que decirle, que te vaya bonito. Ah, tú tenías una tóxica, ¿sí? Y le diste candela, ¡qué barba! Pues que le den candela a quien se la tengan que dar. Ya casi llueve por aquí, 7 de la noche con 28.

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Ya se armó la fiesta aquí. 7:52 p.m. Y cómo no, acabamos de escuchar a Vicente Fernández. ¿Qué de raro tiene? Cuco Sánchez, te de querer. No, los abrazos son en la mañana. Dale, dale con la banda.

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2: Hubieron de pasar 11 años desde 2014, desde que se perpetraron las desapariciones de los 43 normalistas de Ayotzinapa, para encontrar indicios que motivaron la detención del que era gobernador de Guerrero, en ese entonces, Ángel Aguirre Rivero. La intención de la autoridad es dar con los responsables, el de los padres, con el paradero de sus hijos, pues se desconoce qué sucedió con los estudiantes de la Normal Rural Raúl Isidro Burgos tras los hechos de septiembre de 2014 en Iguala. Esperemos que se logre ubicarlos y cerrar el segundo caso de asesinato de estudiantes, que como Tlatelolco, sacudió a un México saturado desde hace años de tantas desapariciones y homicidios.
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10, se van cantando. Se van cantando al ritmo de la fiera de Ojinaga en otro canal. Efrén David, Sé Perder. Y Tragos Amargos con Ramón Ayala y sus Bravos del Norte.

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1: Vuelvo a sentir.

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antes de mi tierra era conga. And usted, mientras estamos a ritmo de conga, acabamos de escuchar a Dina Buendía, No te apartes de mí, dueto azteca, ¿qué dices? Y Grupo Cañaveral, Vuelvo a sentir. 9 de la noche en punto. Vamos por más fiestas.

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2: Es bueno que México se coordine con el Comando Sur estadounidense para atender lo necesario en materia de seguridad y combate a la delincuencia organizada. Se trata de una coordinación con principios constitucionales, sin subordinación y en absoluta defensa de la soberanía y la territorialidad de nuestro país, que aparte es un mandato del pueblo, no injerencias en asuntos internos. Así que México participa en la estrategia continental para enfrentar la amenaza del crimen organizado, el mal llamado narcoterrorismo, y la inmigración ilegal. Esto último suponemos con apego a los derechos humanos del migrante, que México tiene muy presente ante el trato que reciben nuestros connacionales bajo esa condición.
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Acabamos de escuchar a la Prieta Linda. Prieta Linda con el dueto Azteca. ¿Cuál Prieta Linda? Mentiras Bonitas con Diego Verdaguer. Y Dina Buendía. Mudanza.

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1: Ahora, me gustaría dedicar esta canción a todos ustedes, porque ustedes hicieron esta canción un éxito, el primer éxito para nosotros aquí en los Estados Unidos, igual como en México. Espero que recuerden esta canción.

0: Ayúdame a seguir aquí en Radio Chapultepec 560 de su amplitud modulada. No, que no le duela seguir aquí en nuestra frecuencia 560 de amplitud modulada. Eden Muñoz, full. Edith Márquez, muy en su estilo, con ese vibrato que se carga. Costumbre.
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0: Sí, nos duele perderlo, así que no se vaya. Beto Frontera, el tlachiquero.
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0: uno de los oficios que ya se está perdiendo, ¿verdad?
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0: Sí, los tlachiqueros son los que sacan el pulque. Ahora hasta artesanos. Oficio antiguo.

¿Sabía usted que dicen que Selena limpiaba y lavaba sus micrófonos porque los dejaba muy pintados de su lápiz labial? Y que en este último concierto de que realizó en vida en Live from Amsterdam, resulta que ese micrófono no fue lavado por la prisa de salir con Yolanda Saldívar.

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2: Hubieron de pasar 11 años desde 2014, desde que se perpetraron las desapariciones de los 43 normalistas de Ayotzinapa, para encontrar indicios que motivaron la detención del que era gobernador de Guerrero, en ese entonces, Ángel Aguirre Rivero. La intención de la autoridad es dar con los responsables, el de los padres, con el paradero de sus hijos, pues se desconoce qué sucedió con los estudiantes de la Normal Rural Raúl Isidro Burgos tras los hechos de septiembre de 2014 en Iguala. Esperemos que se logre ubicarlos y cerrar el segundo caso de asesinato de estudiantes, que como Tlatelolco, sacudió a un México saturado desde hace años de tantas desapariciones y homicidios.
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0: Claro que valió la pena vivir el día de hoy.
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0: Claro que sí es una bendición. 10 de la noche con 15 minutos. Ay, ya casi nos vamos, tú. Sí, ya casi nos vamos, sí. Hacerla mi misión.
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0: Ah, usted tenía como que llegar. Nos vamos a escuchar hasta el día viernes. Y el viernes les tenemos una gran sorpresa, tu y doble. Hasta boletucos del teatro. Sí, claro, se van a poner las del Puebla. Va a ser una hora bien buena. Requete buena. No nos pierda a partir de las 7 de la noche el día de viernes. Mientras yo sé que usted ya se va casi a dormir, le anuncio, le digo el anuncio, que acabamos de escuchar a Vicente Fernández, el chorro de Wendy Dawn con Vicky Carr. Ah, qué bonito cantaba Vicky Carr, ¿verdad? Bien sabroso. Juntos los dos. Yuri, me tienes que querer, versión ranchera, sí.

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0: ¡Ah, qué bonito!
1: ¡Ay, nomás!
0: ¡Ay, nomás le dejo! Acabamos de escuchar a Valente Pastor, aunque pasen los años. Valentina Elizalde, la más deseada. Así cantaba, hombre. Ángel Aguilar y Pepe Aguilar, tu sangre en mi cuerpo.

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0: Ortiz.
1: ¡Cumbia, cumbia sabrosa!
0: Fans ese de Nelson Cancela. Ya anda bailando seguramente. Oye usted, con esa nos despedimos. 10:52 PM. Es un gusto que usted nos permita estar en su frecuencia, acompañándolo ahí en su casita, en el auto, donde usted nos sintonice. Acabamos de escuchar a Fotos y Recuerdos con Selena, Vagón Chicano, Yo Sí Me Enamoré y Guaras, Linda.
2: 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Me roba, me va a llevar.
0: Bueno, ¿y tú qué piensas cuando dice que te roba el oso polar? ¿No? Te quieres ir con Santa Claus, ¿verdad? Bueno, nosotros no queremos irnos, pero bueno, ya. Estamos aquí cerrando el negocio. Estamos a punto de cerrar la transmisión a la medianoche. Vamos a estar por aquí todavía un ratito. Y lo esperamos, lo invitamos a que se quede en la programación única de Radio Chapultepec 560 de su amplitud modulada. Isabel Hernández al micrófono se despide. Nos vemos y nos escuchamos el próximo viernes en punto de las 7 de la noche. Tenemos una sorpresa, no se despegue. Vamos a tener dos invitados especiales. Uno, usted lo conoce. Sí, es sorpresa. No te puedo adelantar, no, mi chavo. Nada por Adela. Y vamos a tener descuentos para el teatro. Vamos a tener descuentos para el teatro a las 8 de la noche el día viernes. ¿Sale? Entonces, no se pierda la frecuencia. Síganos la pista. Nos vemos y los escuchamos el próximo viernes en punto de las 7 de la noche. Isabel Hernández al micrófono. Los deja con mañana Nicte en la mañana. Luego viene Tremendo Freddy, la Chicatana. Después aparece por aquí Andy Jiménez. Luego regresa Nicte para cerrar la transmisión. Y el día lunes, diría por ahí alguien, todo el bandoleón aquí puesto para seguir transmisiones. Y nosotros hasta el día viernes, en punto de las 7 de la noche. Isabel Hernández, el micrófono se despide. Que tenga una extraordinaria noche, una productiva semana. ¿Y sabe qué? Sea feliz. Aunque se lo robe el oso polar.

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2: Es bueno que México se coordine con el Comando Sur estadounidense para atender lo necesario en materia de seguridad y combate a la delincuencia organizada. Se trata de una coordinación con principios constitucionales, sin subordinación y en absoluta defensa de la soberanía y la territorialidad de nuestro país, que aparte es un mandato del pueblo, no injerencias en asuntos internos. Así que México participa en la estrategia continental para enfrentar la amenaza del crimen organizado, el mal llamado narcoterrorismo, y la inmigración ilegal. Esto último suponemos con apego a los derechos humanos del migrante, que México tiene muy presente ante el trato que reciben nuestros connacionales bajo esa condición.
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Yo era muy

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1: La brasileña Petrobras y Pemex, que en junio firmaron un acuerdo de cooperación para evaluar y desarrollar proyectos de exploración y producción de hidrocarburos, negocian un segundo acuerdo para actuar conjuntamente también en las áreas de refino y venta de combustibles. Con estos acuerdos se busca explorar y producir conjuntamente en aguas mexicanas del Golfo de México, tanto someras como profundas, y establecer acciones de refino y de mercado, según la presidenta de Petrobras, Magda Chambriard. Esperemos no se quede en un proyecto más de los tantos aplicados para nivelar a Pemex, con años de deudas y baja rentabilidad, ante sus problemas estructurales y financieros de años.
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1: ¡Silencio, señores! ¡Éntrenle a la pelea! El buliqué de Lorenzo Benavides contra el gallo de oro de San Pedro de la Pasión. ¡Hagan su apuesta! ¡Silencio!

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1: El cielo de agosto se prepara para ofrecer uno de los fenómenos astronómicos más llamativos del año, pues durante la madrugada del próximo 12, seis planetas del sistema solar coincidirán en una misma región del firmamento. El impresionante evento conocido popularmente como Desfile de Planetas es un espectáculo visual que interesa a astrónomos como a curiosos que deseen ver cómo Júpiter, Mercurio, Marte, Urano, Saturno y Neptuno se alinean. Este tipo de eventos por poco usuales genera mucha superstición, cuando la verdad es que la alineación de los planetas no genera ninguna reacción física, climática o gravitacional perceptible en la Tierra, solo es un suceso natural.
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1: La brasileña Petrobras y Pemex, que en junio firmaron un acuerdo de cooperación para evaluar y desarrollar proyectos de exploración y producción de hidrocarburos, negocian un segundo acuerdo para actuar conjuntamente también en las áreas de refino y venta de combustibles. Con estos acuerdos se busca explorar y producir conjuntamente en aguas mexicanas del Golfo de México, tanto someras como profundas, y establecer acciones de refino y de mercado, según la presidenta de Petrobras, Magda Chambriard. Esperemos no se quede en un proyecto más de los tantos aplicados para nivelar a Pemex, con años de deudas y baja rentabilidad, ante sus problemas estructurales y financieros de años.
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0: astrónomos como a curiosos que deseen ver cómo Júpiter, Mercurio, Marte, Urano, Saturno y Neptuno se alinean. Este tipo de eventos por poco usuales genera mucha superstición, cuando la verdad es que la alineación de los planetas no genera ninguna reacción física, climática o gravitacional perceptible en la Tierra, solo es un suceso natural.
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1: El cielo de agosto se prepara para ofrecer uno de los fenómenos astronómicos más llamativos del año, pues durante la madrugada del próximo 12, seis planetas del sistema solar coincidirán en una misma región del firmamento. El impresionante evento conocido popularmente como Desfile de Planetas es un espectáculo visual que interesa a astrónomos.

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1: La brasileña Petrobras y Pemex, que en junio firmaron un acuerdo de cooperación para evaluar y desarrollar proyectos de exploración y producción de hidrocarburos, negocian un segundo acuerdo para actuar conjuntamente también en las áreas de refino y venta de combustibles. Con estos acuerdos se busca explorar y producir conjuntamente en aguas mexicanas del Golfo de México, tanto someras como profundas, y establecer acciones de refino y de mercado, según la presidenta de Petrobras, Magda Chambriard. Esperemos no se quede en un proyecto más de los tantos aplicados para nivelar a Pemex, con años de deudas y baja rentabilidad ante sus problemas estructurales y financieros de años.

0: de deudas y baja rentabilidad ante sus problemas estructurales y financieros de años.
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1: El cielo de agosto se prepara para ofrecer uno de los fenómenos astronómicos más llamativos del año, pues durante la madrugada del próximo 12, seis planetas del sistema solar coincidirán en una misma región del firmamento. El impresionante evento conocido popularmente como Desfile de Planetas es un espectáculo visual que interesa a astrónomos como a curiosos que deseen ver cómo Júpiter, Mercurio, Marte, Urano, Saturno y Neptuno se alinean. Este tipo de eventos por poco usuales genera mucha superstición, cuando la verdad es que la alineación de los planetas no genera ninguna reacción física, climática o gravitacional perceptible en la Tierra, solo es un suceso natural.
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1: La brasileña Petrobras y Pemex, que en junio firmaron un acuerdo de cooperación para evaluar y desarrollar proyectos de exploración y producción de hidrocarburos, negocian un segundo acuerdo para actuar conjuntamente también en las áreas de refino y venta de combustibles. Con estos acuerdos se busca explorar y producir conjuntamente en aguas mexicanas del Golfo de México, tanto someras como profundas, y establecer acciones de refino y de mercado, según la presidenta de Petrobras, Magda Chambriard. Esperemos no se quede en un proyecto más de los tantos aplicados para nivelar a Pemex, con años de deudas y baja rentabilidad, ante sus problemas estructurales y financieros de años.
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1: El cielo de agosto se prepara para ofrecer uno de los fenómenos astronómicos más llamativos del año, pues durante la madrugada del próximo 12, seis planetas del sistema solar coincidirán en una misma región del firmamento. El impresionante evento conocido popularmente como Desfile de Planetas es un espectáculo visual que interesa a astrónomos como a curiosos que deseen ver cómo Júpiter, Mercurio, Marte, Urano, Saturno y Neptuno se alinean. Este tipo de eventos por poco usuales genera mucha superstición, cuando la verdad es que la alineación de los planetas no genera ninguna reacción física, climática o gravitacional.

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5: Hola, hola, bienvenidos a un nuevo episodio de Ya Oíste. Yo soy Génesis Sainz Silva, un gusto estar con ustedes. Hoy abordaremos un tema que la verdad yo siento que es muy poco conocido, pero que es muy importante hablarlo, y es el embarazo psicológico. Y para ayudarnos a entender qué es, por qué ocurre, cómo se trata, nos acompañan la doctora Diana Bautista II, que es ginecóloga. Mucho gusto, ¿cómo está, doctora?
6: Muy bien, un placer estar con ustedes y muy contenta de hablar de ese tema.
5: ¡Uy! Se va a poner interesante. Y también tenemos a nuestra queridísima amiga Sharon Paredes. Ella es neuropsicóloga, ya nos ha acompañado en otros podcasts. Bienvenida, ¿cómo estás?
7: Muchas gracias, aquí de vuelta, ya sabes que me encanta estar con ustedes compartiendo conocimientos.
5: Uy, yo soy feliz porque siempre que les digo, cuando iniciamos el podcast, nos desconectamos del mundo y aprendemos. Me gustaría que nos contaran un poquito de qué es en realidad esto.
6: Ok, pues el embarazo psicológico es una condición en donde la mujer cree que está embarazada, pero además tiene síntomas de embarazo. Entonces, dentro de estos síntomas, pues podemos tener congestión mamaria, crecimiento abdominal, sensación de movimientos fetales, puede wow. llegar hasta el punto en que la paciente puede tener contracciones.
5: ¿Qué?
6: Entonces, tiene todos los síntomas de una paciente embarazada y hasta muchas veces hasta exacerbados.
7: Otro de los síntomas que comparte la doctora, incluimos la amenorrea, y es algo muy importante que dice la doctora, no es una cuestión solamente de creerse, porque los síntomas están ahí. Exacto, los síntomas son reales. Entonces, estamos hablando no solamente de una cuestión psicológica, no solamente de una cuestión fisiológica, sino también neuroendocrina, ¿no? Porque también tiene que ver los cambios hormonales. Entonces, ¿en qué se presentan estas situaciones? ¿En dónde las podemos ver? En personas, en mujeres que hayan tenido un duelo, por ejemplo, perinatal, postnatal, también en personas que tengan muchos deseos de quedarse embarazada, también se presentan en pérdida de pareja. Pero está muy asociado, ¿verdad?, con esta obsesión, puede llegarse a convertir en una obsesión o también este deseo intenso de estar embarazada, ¿no? Entonces, no solamente en eso, también en personas que incluso tienen miedo de quedarse embarazadas.
5: Creo que he escuchado más esa parte del miedo porque, pues claro, ¿no? O sea, se protegen y todo, pero dices que yo no quiero. Y tantito a lo mejor no vino su periodo porque a lo mejor se estresó de que justo ya dijo, ya no, ¿qué acabo de hacer? O el trabajo y no les baja, ¿no? Entonces es como de ya. He escuchado más que es por el miedo que por otra, que es la parte justo del duelo. Eso se me hace muy interesante. O sea, a partir de un duelo, ¿vuelven como esa parte, se activa o cómo es eso?
7: Sí, o sea, digamos que son situaciones o factores de riesgo, y más en una mujer que probablemente, ¿verdad?, tiene un historial para procesar emociones de una manera no confrontativa. ¿Cómo se puede diferenciar? Que en la psicosis, una vez que ya es revelado a través de estudios, ya sea de sangre, ¿no? O también, sí, en este tipo de estudios clínicos en donde ya se le menciona a la mujer, no estás embarazada, cuando es psicosis, a pesar de que me están diciendo la verdad, yo todavía me aferro. Entonces, aquí, por ejemplo, tendría que ver con una cuestión de cómo se conecta con la realidad. Y, por ejemplo, en otras situaciones que no tienen que ver con psicosis, todavía la persona sí mantiene este contacto con la realidad porque llega a cuestionarse. Claro. Y entonces los síntomas que tuve que fueron, entonces puede que se trate de otra cosa, o sea, todavía tengo un cuestionamiento reflexivo.
6: De hecho, la paciente, bueno, hay que diferenciar, hay la paciente que también simula, esa es la paciente que no va a tener síntomas, sino que dice, yo estoy embarazada y me lo estoy inventando, ¿no? Por ciertas cuestiones psicosociales principalmente. Okay. Pero la otra es la que ella cree que sí está embarazada. Y la que, como ya mencionamos, tiene síntomas y que además se hace prueba de embarazo.
5: Se me vino, qué bueno que lo mencionó, porque se la hace la prueba y sale positiva.
6: Hay cosas que pueden suceder. Una es, la prueba puede ser, tienen falsos positivos, o sea, entonces la prueba confirmatoria es en sangre, es una hormona que se llama gonadotrofina coriónica fracción beta, que es exclusiva del embarazo y que se va duplicando, triplicando cada 48 a 72 horas. Sin embargo, lo primero que hace la paciente, pues eso, la mujer, es hacerse una prueba en orina.
5: Claro.
6: ¿Vale? Entonces, pueden haber elevaciones mínimas por la alteración neuroendocrina, pero esa hormona no va a elevarse arriba de 14 miliunidades. O sea, es muy poquito y es poco significativo. Entonces, ¿qué es lo que hacemos nosotros? Tomar esa hormona de control. Ahora, algo importante que tenemos, la presión social. Eso es súper importante, que actualmente muchas de las pacientes, más las que van al instituto, pues están embarazando ya un poquito más grandes, ¿no? Porque ya tienen una licenciatura, tienen posgrados, maestrías y todo eso. Pero también hace que la gente te diga, oye, ¿y para cuándo?
5: Ya se te fue el tren.
6: Ya se te fue. Sí. O vas a tener alteraciones, o no te vas a poder embarazar. Y fíjate que me he dado cuenta que hay como un piquito, como a partir de los 35 años, que la presión social como que pega todavía mucho más, ¿no?
5: Sí, ¿no?
6: ¿No? De, yo ya tuve tantos, o ya te casaste, o todo eso. Entonces, eso involucra mucho que las mujeres empiecen con este tipo de trastornos.
7: Hay algo importante que me gustaría mencionar, y es que el ISSSTE tiene el código mariposa, que justamente este código mariposa se centra en brindarle empáticamente a una mujer que ha pasado por un proceso de duelo peri o postnatal. Y entonces, en ese momento, lo que se recomienda es darle un espacio y también brindarle quizá contención emocional y consejería.
5: El tratamiento que lleva es más parte psicológica, va de la mano con la parte ginecológica. ¿Cómo es ese trabajo en conjunto para ayudar?
7: Es psicológica, o sea, una vez que ya se identificó que no hay un embarazo real, ya es psicológico, y en algunos casos puede ser con tratamiento farmacológico y con el psiquiatra.
6: La paciente tiene un por qué siente esos síntomas, ¿no? No de repente me los inventé.
5: De la nada.
6: Si bien están relacionadas con el deseo de un embarazo, también es cierto que, ejemplo, o sea, tenemos alteraciones en hormonas. Las mujeres nos regimos por hormonas.
5: Sí.
6: Todos nuestros días están regidos por hormonas y de acuerdo a la edad que tenemos, pues es obviamente si se disparan, si bajan, si se alteran y todo eso, ¿no? Yo les digo, es como de repente ir al dentista, ¿no? Pocas veces vas regularmente al dentista, ¿no? Lo mismo, pero cuando vas te encuentras todo lo habido y por haber. Igual sí, con los ginecos, ¿no? Cuando vamos, pues encontramos todas las alteraciones hormonales que puedes llegar a tener y eso lo vinculamos a la sintomatología que tú tienes, tengas o no un deseo de embarazo.
5: Okay.
6: Entonces, en ese sentido, por ejemplo, muchas mujeres dicen, oye, yo digo que estoy embarazada porque aparte de que no menstruo, pues tengo secreción por el pezón, ¿no? Y tengo salida de leche, ¿no? Lo que llamamos la galactorrea. Pero además yo siento que mis mamas están congestionadas, pero además siento que ya me estoy hiperpigmentando, ¿no? O sea, que me salen las manchitas del embarazo, dichoso melasma. Fíjate, me está creciendo el abdomen. Entonces, ¿de dónde me crece el abdomen si no estoy embarazada? Y puede ser esto tan prolongado como el trastorno que tenga cada paciente, ¿no? Porque hay unas que se pueden aventar los 9 meses diciendo que están embarazadas y hasta que ellas puedan aceptar una asesoría por psicología, porque tampoco las podemos obligar a ir.
7: De hecho, pues me gustaría dejar el correo de saludmental@iste.gov.mx si llegan a tener alguna otra duda también al respecto del tema, o bien alguna orientación, pues podemos responderles por correo electrónico.
5: Muchas gracias por acompañarnos en este podcast, en su espacio. Espero que se le hayan pasado muy bien.
7: Claro, sí, muchísimas gracias a ti por invitarnos.
5: Para la próxima ya vamos a buscar más temas y que nos acompañen en esta mesa de debate.
6: Claro que sí.
5: Perfecto, gracias doctora, gracias Sharon y gracias a ustedes por escucharnos hasta este punto. De verdad que el podcast no sería nada sin ustedes, cambia mucho el escuchar y el tener información. Y pues recuerda que la salud mental también es importante para todos hoy en día. Yo soy Génesis Zaine Silva y fue un gusto estar con ustedes. Nos vemos en un próximo episodio de Ya Oíste. ¡Adiós!
7: ¡Adiós!
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2: El cielo de agosto se prepara para ofrecer uno de los fenómenos astronómicos más llamativos del año, pues durante la madrugada del próximo 12, seis planetas del sistema solar coincidirán en una misma región del firmamento. El impresionante evento conocido popularmente como Desfile de Planetas es un espectáculo visual que interesa a astrónomos como a curiosos que deseen ver cómo Júpiter, Mercurio, Marte, Urano, Saturno y Neptuno se alinean. Este tipo de eventos por poco usuales genera mucha superstición, cuando la verdad es que la alineación de los planetas no genera ninguna reacción física, climática o gravitacional perceptible en la Tierra, solo es un suceso natural.
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7: El cielo de agosto se prepara para ofrecer uno de los fenómenos astronómicos más llamativos del año, pues durante la madrugada del próximo 12, seis planetas del sistema solar coincidirán en una misma región del firmamento. El impresionante evento conocido popularmente como Desfile de Planetas es un espectáculo visual que interesa a astrónomos como a curiosos que deseen ver cómo Júpiter, Mercurio, Marte, Urano, Saturno y Neptuno se alinean. Este tipo de eventos por poco usuales genera mucha superstición, cuando la verdad es que la alineación de los planetas no genera ninguna reacción física, climática o gravitacional perceptible en la Tierra, solo es un suceso natural.
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2: La brasileña Petrobras y Pemex, que en junio firmaron un acuerdo de cooperación para evaluar y desarrollar proyectos de exploración y producción de hidrocarburos, negocian un segundo acuerdo para actuar conjuntamente también en las áreas de refino y venta de combustibles. Con estos acuerdos se busca explorar y producir conjuntamente en aguas mexicanas del Golfo de México, tanto someras como profundas, y establecer acciones de refino y de mercado, según la presidenta de Petrobras, Magda Chambriard. Esperemos no se quede en un proyecto más de los tantos aplicados para nivelar a Pemex, con años de deudas y baja rentabilidad ante sus problemas estructurales y financieros de años.
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2: El cielo de agosto se prepara para ofrecer uno de los fenómenos astronómicos más llamativos del año, pues durante la madrugada del próximo 12, seis planetas del sistema solar coincidirán en una misma región del firmamento. El impresionante evento conocido popularmente como Desfile de Planetas es un espectáculo visual que interesa a astrónomos como a curiosos que deseen ver cómo Júpiter, Mercurio, Marte, Urano, Saturno y Neptuno se alinean. Este tipo de eventos por poco usuales genera mucha superstición, cuando la verdad es que la alineación de los planetas no genera ninguna reacción física, climática o gravitacional perceptible en la Tierra, solo es un suceso natural.
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Y ahora los dejamos con el pastor Jorge García.

0: de Nazaret. Y vamos a continuar con este tema que estuvimos tocando la semana pasada, al cual le titulamos el propósito de la voluntad de Dios. El propósito de la voluntad de Dios. Hablábamos basados en este pasaje, Romanos capítulo 12, versículo 1 y 2, el cual dice de la siguiente manera: así que, hermanos, os ruego por las misericordias de Dios que presentéis vuestros cuerpos en sacrificio vivo, santo, agradable a Dios, que es vuestro culto racional. No os conforméis a este siglo, sino transformaos por medio de la renovación de vuestro entendimiento, para que comprobéis cuál sea la buena voluntad de Dios, agradable y perfecta. Y hablamos precisamente de la buena voluntad de Dios, agradable y perfecta. Y hablamos del propósito de su voluntad, el propósito de la voluntad de Dios. Y hablábamos de que para conocer el propósito de Dios para nuestras vidas, tenemos que conocer la perfecta voluntad de Dios para nuestras vidas. La perfecta voluntad de Dios revela el propósito de Dios para nuestras vidas. El hombre vivirá sin propósito en esta vida. El hombre no entenderá el propósito de su existencia. En pocas palabras, el hombre no le encontrará sentido a su vida hasta que no alinee su vida con la perfecta voluntad de Dios. Cuando alinea su vida en la perfecta voluntad de Dios, de repente su vida comienza a cambiar. Su vida es diferente, se siente diferente. Su vida ahora tiene propósito. Ahora ya no vive por vivir, ya no camina a la aventura, ya no corre por correr. Ahora su vida la encuentra con sentido, con propósito, con destino. Sabe para qué fue creado, sabe a dónde se dirige, trabaja por lograr un objetivo en esta tierra, porque ahora su vida tiene propósito. Aleluya. Tiene propósito. El hombre busca propósito para su vida fuera de la voluntad de Dios, y jamás encontrará propósito para su vida fuera de la voluntad de Dios. El hombre correrá y dirá: creo que el propósito de mi vida es tener mucho dinero, es divertirme, es tener un gran estudio, es hacer esto, hacer lo otro. Y aunque esas cosas, algunas puedan ser buenas, pero aún así, cuando logra alcanzarlas, el que logra alcanzarlas sentirá que, aunque ha alcanzado todo eso, su vida carece de propósito, su vida carece de significado, su vida carece de importancia, no le haya sentido a su vida, no sabe para qué fue creado, no sabe qué hacer con su vida, pierde el tiempo en una cosa, pierde el tiempo en otra, invierte aquí, invierte allá, está buscando algo que le dé sentido a su vida y no le da sentido nada a su vida. Se podrá casar y no le da eso propósito a su vida. Podrá tener hijos y no le da eso propósito a su vida. Podrá hacer mil cosas y nada de eso le da propósito a su vida. Hasta que entra en la perfecta voluntad de Dios, su vida de repente tiene sentido, de repente tiene propósito, de repente hay una razón por qué vivir, de repente se siente diferente. ¿Sí me explico, mis hermanos? Entonces, el propósito de Dios para nuestra vida, nuestra existencia, se revela delante de nosotros al conocer, al alinearnos en la perfecta voluntad de Dios. ¿Por qué dice la perfecta voluntad de Dios? Porque no solamente está la perfecta voluntad de Dios, también está la voluntad permisiva de Dios. Y la voluntad permisiva de Dios es, en otras palabras, el libre albedrío, la libertad que Dios le da al hombre de tomar sus propias decisiones. Si el hombre dice: me voy hacia el norte, Dios dice: bueno, tú quieres, tú sabrás, es lo que quieres, voy a respetar tu decisión. Yo te digo que es hacia el este, pero tú vas hacia el norte, es tu decisión, pero vas por mal camino, pero yo te voy a respetar. No, es que hacia el este está mi felicidad, para acá es donde está mi felicidad. Hijo, no es por allá, es por acá tu bendición. Pero si el hombre se aferra a irse por su camino, Dios respeta la decisión del hombre. Pero el hombre terminará extraviado, confundido, dolido, herido, sufriendo, insatisfecho, porque solo en la perfecta voluntad de Dios encuentra el hombre propósito para su vida, propósito para su existencia. La misma voluntad de Dios revela el propósito de Dios para su existencia. Por eso dice la palabra en este versículo 2, dice la palabra: No os conforméis a este siglo. No vivas como el mundo vive. No vayas a la aventura. No corras por correr. No te resignes a vivir como el mundo vive. No digas todos lo hacen, pues yo también lo haré. Todos viven así, pues yo también viviré. Es normal, así vive el mundo. Lo que para el mundo es normal, para un hijo de Dios que encuentra su propósito de Dios, eso ya no es normal, es abnormal, porque Dios tiene un propósito diferente que lo que el mundo le enseña al hombre, que lo que el mundo le dice que es lo que debe de hacer con su vida. Entonces, por eso dice: no os conforméis a este siglo, sino transformaos. Tiene que haber un cambio, una metamorfosis, una transformación de gusano a mariposa, de gallina a águila. Tenemos que tener una transformación, y esa transformación solamente el Espíritu de Dios la puede hacer, alineándonos en su perfecta voluntad, para encontrar y conocer esa perfecta voluntad, y en esa perfecta voluntad se revela el propósito de Dios para nuestra vida, de parte de Dios. Entonces dice: no os conforméis a este siglo, sino transformaos. Atraviesa, pasa por esa metamorfosis. Fuiste creado como gusano, pero tu destino no es ser un gusano. Eres creado para dejar el cascarón de gusano y convertirte en una hermosa mariposa que Dios quiere que vuele libre a los cuatro vientos. Una mariposa hermosa de diversos colores, de gracia, de sabiduría, de entendimiento, de dones, de virtudes, de talentos, de cualidades hermosas que ni tú te imaginas que tenías. Aleluya. ¿Usted cree que un gusano, una oruga que se arrastra por las hierbas, por la tierra, va a imaginarse lo que hay dentro de ella? Una hermosa mariposa linda con diversos colores. Ni la misma oruga ni el mismo gusano sabe lo que hay dentro de ella. Nosotros fuimos creados como gusanos, pero Dios dice: quiero cambiarte y quiero que comprendas y conozcas el potencial que hay dentro de ti, la capacidad, la virtud, las cualidades, los dones, los talentos, los diversos colores que hay en tu vida. Yo tengo un plan para tu vida más grande del plan que tú tienes para tu propia vida. Tu plan está a este nivel, mi plan para ti está a este nivel. Más hermoso es lo que Dios tiene para tu vida, quiere para tu vida, desea para tu vida, que lo que tú tienes planeado para tu propia vida. La Biblia dice que los pensamientos del hombre son vanos, son vanidad. La Biblia dice que el hombre no alcanza a mirar más allá de sus narices, en otras palabras, traduciéndolo a un lenguaje más entendible. Amén. El hombre no alcanza a mirar más allá. Dios es el que mira más allá. Dios es el que conoce el pasado, el presente y el futuro. Y no solamente lo conoce, Él dice: yo soy el autor y el consumador de tu fe. Y yo soy el alfa y el omega, el principio y el fin. Y yo soy el que es, el que era y el que ha de venir, el Todopoderoso. Él es el único que lo gobierna todo, desde el pasado hasta el presente, hasta el futuro. Él es el que conoce el plan y el diseño y el propósito que tiene para tu vida. Aleluya. Pero jamás se revelará ese propósito fuera de la voluntad de Dios. Jamás, jamás, jamás. No importa si corremos a buscar un profeta, y si corremos a consultar con un apóstol, y si vamos alrededor del mundo a buscar que alguien más nos diga cuál es el propósito de Dios para mi vida, cuál es el propósito de mi existencia. No te lo dirá nadie, no te lo dirán los gnósticos, no te lo dirán los que leen las cartas, no te lo dirá ninguna persona que cree conocer el futuro. Solamente hay uno que conoce el futuro. Su nombre es Cristo Jesús, el Rey de Reyes, el Señor de señores. Hay que correr a Él, hay que ir a Él, hay que acudir a Él, hay que buscarlo a Él. Él es el que conoce el plan y el propósito perfecto, el diseño que tiene para nuestra vida. Bendito su nombre. Y cuando Dios dice en este pasaje: no os conforméis a este siglo, está diciéndonos: no te limites, no te conformes a una vida miserable, a una vida mediocre, a una vida insatisfecha. No te conformes a decir: pues esto es lo que me tocó, hermano, ¿qué puedo hacer? Hermano, pues sí, así vivo. ¿Y qué más puedo hacer si no puedo, no puedo ser rico, no puedo tener lo que quisiera, no puedo hacer lo que quisiera? No necesitas ser rico materialmente, no necesitas ser famoso, no necesitas tener grandes estudios académicos, no necesitas nada de eso para encontrarte con la perfecta voluntad de Dios y sentirte pleno en tu vida, y que se realice la voluntad de Dios y se revele la perfecta revelación de Dios sobre tu vida, el perfecto propósito de Dios para tu vida. No os conforméis a este siglo, dice Dios. Yo tengo algo más para ti, yo tengo algo mejor para tu vida. No vivas conforme con una vida mediocre. Dios quiere una vida plena. Cristo dijo: yo vine a dar vida, y no cualquier clase de vida. Vine a dar vida, y vida en abundancia. Aleluya. Es una vida abundante la que Cristo ofrece. Es una vida plena la que Cristo ofrece. Es una vida satisfactoria. Es una vida bendecida la que Cristo nos ofrece. No os conforméis a este siglo, sino transformaos por medio de la renovación de vuestro entendimiento, para que conozcáis, para que entendáis, para que se revele delante de tu vida, para que comprendas y conozcas y compruebes cuál sea la buena voluntad de Dios, agradable y perfecta. Entonces, cuando comienzas a comprobar, a conocer, a entender, a asimilar esa perfecta voluntad de Dios para tu vida, es cuando tu vida cobra propósito, es cuando tu vida cobra sentido, es cuando tu vida cobra un sentido de plenitud, de llenura, de satisfacción, de alegría. Con lo poco o con lo mucho, en la situación en la que estés, te sientes diferente. A lo mejor no cambia lo que te rodea, pero cambias tú en tu interior. Y cuando cambias tú en tu interior, mira las cosas diferentes, mira las situaciones diferentes, miras la adversidad diferente, miras lo que te rodea diferente, miras lo que te sucede diferente, miras todo lo que hay a tus alrededores de una manera diferente. Aleluya. Dice el apóstol: no os conforméis a este siglo, sino transformaos por medio de la renovación de vuestro entendimiento, para que comprobéis cuál sea la buena voluntad de Dios, agradable y perfecta. En esa perfecta voluntad de Dios se revela el propósito de Dios para tu vida, se revela la plenitud de ese propósito hermoso. Y hablar de propósito es hablar de que tu vida tiene propósito, tiene sentido. Ahora tu vida no la vives por vivirla, ahora tu vida la vives con objetivos claros, ahora tu vida la vives con satisfacciones reales, ahora tu vida la vives no a la ligera, sino valoras cada momento de tu vida. No te la pasas matando el tiempo, no te la pasas simplemente pasando el tiempo. La vida no es para matar el tiempo o pasar el tiempo. Hay muchas cosas que puedes recuperar. Una cosa que jamás recuperarás es el tiempo. Es algo que se va y jamás volverás a tenerlo en tus manos. Se van los días, los meses, los años. Se va tu vida, se va tu juventud, se va tu vida adulta. Y se comienza a ir tu vida, en menos que tú pienses o que entiendas, se fue tu vida de tus manos, como el agua se va de las manos de una persona que quiere retenerla y se le desaparece. No podemos retener el tiempo. Lo único que podemos hacer es aprovecharlo en el perfecto propósito de Dios para nuestra vida. Y de esa manera no lamentarnos, no sentirnos mal, sino estar contentos y dar gracias a Dios. Porque cada momento de mi vida lo viví en el propósito de Dios, en la voluntad de Dios. Y eso le dio propósito a mi vida, le dio definición a mi vida, le dio satisfacción a mi vida. Amén, mis hermanos. Ahora, el hablar del propósito de la voluntad de Dios es algo muy importante, porque el propósito de Dios para nuestra vida es hermoso, es lindo. Aunque al momento en veces no lo entendemos, aunque en ocasiones al momento es doloroso, aunque en ocasiones, en momento, es un poco confuso. ¿Por qué me pasa a mí esto? ¿Por qué estoy pasando yo esto? ¿Por qué no puedo tener mucho dinero? ¿Por qué no puedo tener un gran trabajo como otros? ¿Por qué? Y comenzamos en veces a no entender lo que estamos viviendo, lo que estamos pasando. Pero cuando realmente estamos en esa perfecta voluntad de Dios en nuestras vidas, el propósito de Dios comienza, repito, a revelarse en nuestra vida y comienza a enseñarnos que aún las cosas que parecían negativas, aún las cosas que parecían crueles o malas en nuestra vida, Dios tenía un plan y un propósito en ellas. Dios tenía un propósito, porque el hablar del propósito de Dios para nuestra vida no es simplemente de hablar de todo lo bonito y lo agradable y lo dulce, todo lo que es muy, muy satisfactorio humanamente hablando. Hay veces que en el propósito de Dios suceden cosas que en ocasiones son difíciles, que en ocasiones son dolorosas. Mire al Señor Jesús, el mayor propósito que Él tenía en la perfecta voluntad de Dios era ir y morir en una cruz, sufrir y ser clavado en aquella cruz como un malhechor. Ese era el propósito más grande de la perfecta voluntad de Dios en la vida de Cristo Jesús, nuestro Salvador. Pregunto, ¿el ir a la cruz era algo muy agradable, muy bonito humanamente hablando? No, era algo doloroso, era algo cruel humanamente, era algo injusto humanamente, era algo negativo y desagradable, pero había un propósito maravilloso, que una vez que el Señor hizo aquello, dice la palabra que se le dio un nombre que es sobre todo nombre, para que al mencionar ese nombre se doble toda rodilla de los que están en el cielo y en la tierra y debajo de la tierra, y toda lengua confiese que Jesús es el Señor, para gloria de Dios Padre. El propósito de Dios se revela. Al momento el propósito de Dios se mira como un gusano arrastrándose en la tierra, en la hierba, sin sentido. Pero cuando se revela el propósito de Dios, sale de ese propósito una mariposa hermosa. Entonces, el decir ser un gusano, nadie quiere ser un gusano, pero el propósito de Dios para la mariposa es comenzar como un gusano muchas veces. El propósito de Dios para la vida de José era comenzar como un gusano, arrastrándose como un esclavo, con las cosas yéndole mal, vendido por sus hermanos, aborrecido, traicionado, encarcelado, acusado falsamente, tanta cosa que pasó. Esa era la etapa de la oruga, era la etapa de ser un gusano que se arrastraba. Pero en el propósito de Dios, no toda la vida serás un gusano, no toda la vida sufrirás y batallarás. Hay un tiempo de cosecha, hay un tiempo de recompensa, hay un tiempo de exaltación. El que se humilla será exaltado, aleluya, será bendecido por Dios. Dios no dejará para siempre caído al justo. Dios dice que los justos claman y Él los oye y los libra de todos sus males. Así que Dios tendrá su tiempo de recompensa, de exaltación, de bendición. Si en el propósito de Dios, en el plan de Dios, estás sufriendo, estás batallando como el siervo Job, que todo le fue mal en un momento, no te desesperes, no te canses, sigue alabando el nombre del Señor, sigue glorificándolo, que muy pronto de esa oruga saldrá la hermosa mariposa, que muy pronto de ese dolor saldrá alegría y satisfacción. La Biblia dice, los que sembraron con lágrimas, con regocijo segarán. Irá andando y llorando el que lleva la preciosa semilla, pero un día volverá con regocijo, cargando gavillas de bendición, cargando recompensas, cargando milagros, cargando obras gloriosas de parte de Dios, porque ha creído, ha confiado, ha esperado en un Dios vivo, en un Dios real, en un Dios verdadero. Aleluya. Bendice y glorifica el nombre del Señor si puedes hacerlo. Muchas veces hay personas que tienen temor de orar con libertad, de pedir a Dios con libertad, porque primeramente se preguntan: hermano, ¿y qué tal si me equivoco en lo que estoy orando? ¿Y qué tal si me equivoco en lo que estoy pidiendo? ¿Y qué tal si pido lo que no conviene? ¿Y qué tal si pido algo que al final de cuentas no me va a gustar o no me va a satisfacer? ¿Qué tal si pido algo así? Y en veces hay cierto temor, pensando si me equivoco en la oración. Pero quiero decirte, no hay riesgo de equivocarnos en la oración. ¿Por qué digo no hay riesgo? Porque Dios no escucha la oración así como el hombre la dice simplemente. Cuando digo no escucha la oración como el hombre la dice, estoy refiriéndome a que la oración que Dios realmente contesta, realmente toma en cuenta, es la oración que se encuentra en la voluntad de Dios, en la perfecta voluntad de Dios, en el plan de Dios. Si alguien ora algo por equivocación, pidiendo algo que en verdad no le conviene, entonces el hermano se preocupa y dice: hermano, pedí esto, y si Dios me lo da por habérselo pedido. Dios conoce las intenciones del corazón, y cuando tú eres sincero con Dios, Dios escuchará lo que estás pidiendo, pero Él sabrá lo que realmente necesitas. Y Dios no nos da lo que pedimos, sino lo que necesitamos en su perfecta voluntad. Si me explico, Dios no nos da lo que pedimos siempre cuando eso que pedimos no está en su perfecta voluntad, cuando eso que pedimos no es lo que Dios sabe que necesitamos. Por encima de lo que pedimos o de lo que deseamos, Dios mira lo que realmente necesitamos. Y uno puede pedir una cosa, pero Dios va a responder esa petición de una manera en ocasiones diferente a como el hombre la pidió. Señor, dame esto. Y en veces el Señor no le da lo que pide, pero sí le da lo que necesita. Lo hermoso de parte de Dios es que lo que el hombre necesita es lo que le va a dar, y es lo que lo va a bendecir de una manera especial a aquel hombre. Vayamos a la palabra para avanzar un poquito, y venga conmigo a Romanos capítulo 8, allá atrasito, versículo 26 al 28, una vez más.
1: De igual manera, el Espíritu nos ayuda en nuestra debilidad, pues que hemos de pedir como conviene, no lo sabemos. Pero el Espíritu mismo intercede por nosotros con gemidos indecibles. Mas Él, que escudriña los corazones, sabe cuál es la intención del Espíritu, porque conforme a la voluntad de Dios, intercede por los santos. Y sabemos que a los que aman a Dios, todas las cosas les ayudan a bien. Esto es, a los que conforme a su propósito son llamados.
0: Qué hermoso, ¿verdad? Oiga lo que dice desde el versículo 26. Y de igual manera, el Espíritu nos ayuda en nuestras debilidades. Nos ayuda en aquellas áreas donde flaqueamos, donde nosotros decimos: hermano, yo no puedo. Hermano, yo sé que la voluntad de Dios es esta, pero yo batallo porque tengo la tendencia a irme por este lado, porque me gusta mucho esto, porque no puedo enderezarme en la perfecta voluntad de Dios. En ocasiones tenemos que perdonar a alguien que nos ha ofendido, nos ha dañado, y en ocasiones el hombre dice: y yo quisiera perdonar, pero no puedo, porque es tan difícil perdonar, porque lo que me hicieron es tan desagradable que solo pensar en ello me duele tanto mi corazón, que siento que no puedo perdonar a tal persona por lo que me hizo, por lo que viví, por lo que atravesé. Y Dios dice: yo te comprendo, hijo. Yo sé que hay cosas que tú solo no puedes hacer, que para ti son difíciles y aún hasta imposible el poder hacerlas para alinear tu vida en esa perfecta voluntad de Dios, y así se revele el perfecto propósito de Dios para tu vida. Yo sé que para ti es difícil, pero oye bien, hijo mío, dice el Señor: lo que para ti es imposible, para Dios es posible. Aleluya. Dios tiene el poder para ayudarte en tus debilidades. Dios tiene el poder para hacer lo imposible en tu vida. Dios no espera que tú hagas lo imposible. Dios lo único que pide de ti es lo posible. Y cuando llegas a lo imposible, Dios dice: entrégame a mí lo imposible. Tú haz lo posible y déjame a mí lo imposible, y vamos a trabajar como un equipo hermoso, tú y yo, dice el Señor. Tú haciendo lo posible y yo haciendo lo imposible, dice el Señor. Es lo que está diciendo el rey a través del apóstol Pablo cuando dice: y de igual manera el Espíritu nos ayuda en nuestras debilidades. Todos tenemos debilidades. Todos tenemos flaquezas, todos tenemos áreas en las que batallamos, que sentimos, esto es difícil para mí, esto no hay problema, esto lo arreglo, lo ordeno, no hay problema, pero esto, Señor, batallo con esto, Señor, ayúdame con esto. Algunos es el carácter, algunos son malos hábitos, algunos es un enojo almacenado, una falta de perdón, algunos diferentes cosas con las que batallamos, y ahí está nuestra debilidad. Y Dios dice: yo quiero que seas sincero conmigo, yo quiero que abras tu corazón a mí, porque el Espíritu mismo nos ayuda en nuestras debilidades. Pues que hemos de pedir como conviene, no lo sabemos, pero el Espíritu mismo intercede por nosotros con gemidos indecibles.
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0: Cuando usted entra a la presencia de Dios y comienza a orar, y hay un momento donde comienza a abrir su corazón, y hay un momento donde aún las palabras faltan y las palabras se desvanecen, y ya no es una oración simplemente intelectual, sino es un gemido delante de Dios, es un clamor delante de Dios, es una oración delante de Dios. Usted dice: yo estaba orando, estaba gimiendo, pero en veces ya no era usted, era el Espíritu de Dios provocando en usted aquel gemido gemido, aquel clamor, aquella oración, aquella entrega, y usted siente que desde lo profundo sale aquel clamor, sale aquella oración. Repito, en veces ya no es ni con palabras, sino solamente con un gemido indecible, un gemido sin palabras, pero ese gemido, aunque humanamente no lo entendemos, no hay palabras, pero es el lenguaje que mejor entiende el Rey de los cielos. Él entiende el lenguaje de ese gemido, Él entiende el lenguaje de ese clamor, Él entiende ese lenguaje. Hay ocasiones que una madre está tan preocupada y tan dolida por la condición de sus hijos que se pone a orar, y en veces ya ni palabras le salen, solo es un gemido por sus hijos, y está gimiendo por ellos, y está gimiendo por ellos. Mujer, ese gemido Dios lo escucha, Dios lo entiende, llega a la presencia de Dios. Es el gemido que mejor entiende Dios, es el lenguaje que mejor comprende el Rey. No te preocupes si no hablaste mucho, pero ese gemido va a llegar como una intercesión delante del trono de la gracia en favor de tus hijos, en favor de tu familia, aunque no hablaste muchas palabras. Y no solamente que ese gemido produce una obra real y una intercesión divina, sino que ese gemido te liberta, ese gemido te hace sacar todo, aquella carga, aquel cansancio, aquel dolor, aquella fatiga, aquella preocupación. Y cuando sales de aquel gemido, te sientes livianita, te sientes tranquila, sabes que Dios está en control. No sabes lo que Él va a hacer, no sabes cómo lo va a hacer, no sabes cuándo lo va a hacer, pero sabes que Dios está en control de tu problema, de tu necesidad, de tu situación, de tus hijos, de tu matrimonio, de lo que estés pasando. Dios está en control, Él toma el control de aquella situación. Aleluya. Dios toma el control. Comprendemos, mis hermanos. Entonces, Dios intercede. El Espíritu de Dios intercede por nosotros, intercede por los santos, intercede por los hijos de Dios. Pero el Espíritu mismo intercede por nosotros con gemidos indecibles. Entonces, ahí esa oración es maravillosa. Y el Espíritu de Dios, primero, nos ayuda en nuestras debilidades. Segundo, intercede por nosotros. ¿Cómo intercede? Dios entendiendo ese gemido, ese clamor. Segundamente, Dios liberando nuestras cargas, el Espíritu de Dios en ese gemido, sacando toda esa opresión, esa preocupación, ese estrés, todo eso lo descargas. Y te sientes livianito, livianita. Descansas en los brazos del Señor y se cumple la palabra: venid a mí los que estén trabajados y cargados, y yo los haré descansar. Llevad mi yugo sobre vosotros, porque es fácil y ligera es mi carga. Es la mejor manera de poder hablar con Dios, de poder alinear nuestra vida en la perfecta voluntad de Dios. Siguientemente dice el versículo 27: mas el que escudriña los corazones sabe cuál es la intención del Espíritu, porque conforme a la voluntad de Dios intercede por los santos. Mas el que escudriña los corazones, el cual es Dios, el cual es el Espíritu Santo de Dios, sabe cuál es la intención del Espíritu. Es decir, la Biblia dice que nadie conoce las cosas de Dios sino el Espíritu de Dios que está con él. Nadie conoce las cosas del hombre sino el Espíritu del hombre que está en él. Entonces, el Espíritu dice que conoce en perfección la condición del hombre, conoce la necesidad del hombre, nos conoce mejor que nosotros a nosotros mismos. Y por eso dice: más el que escudriña los corazones sabe cuál es la intención del Espíritu, porque conforme a la voluntad de Dios intercede por los santos. El Espíritu no intercede conforme a tu deseo, a tu capricho, a tu gusto, a tu antojo. El Espíritu intercede conforme a la perfecta voluntad del Rey de los cielos. El Espíritu, cuando gime, cuando se mueve en ti, cuando lo buscas, dice: intercede conforme a la voluntad de Dios, a la perfecta voluntad de Dios. Dios. Entonces, una manera de alinear esas debilidades, de alinear esas áreas con las que batallamos en nuestra vida, es de entrar en la presencia de Dios y buscarlo en esa intercesión, en ese gemido, en ese clamor, en esa súplica, porque dice que en ese gemido Dios dice que está escuchando nuestra necesidad. Dice que el Espíritu intercede con gemidos indecibles y dice que intercede conforme a la voluntad de Dios. Porque hemos de pedir como conviene, no lo sabemos. Es decir, nuestra mente, nuestra humanidad, en veces decimos: Señor, haz esto, haz aquello, sácame de aquí, ayúdame acá, y pedimos cosas, pero en veces no son conforme a la perfecta voluntad de Dios. En primer lugar, muchas veces, si Dios permitió que entráramos en aquella situación, en ocasiones es para pulirnos, para limpiarnos, es para arrancar cosas de nuestra vida que no le agradan a Él, y estamos diciendo: Señor, sácame de aquí, no permites que pase por ahí. En vez de decir: Señor, si has de permitir que pase por ahí, solamente fortaléceme, capacítame para darte gloria y honra, dame la fuerza y la gracia para mantenerme firme y fiel en ese proceso, ayúdame mientras tanto que voy atravesando por esa situación. Señor, no te pido que no me moldees como el barro, como el alfarero al barro, pero te pido que me des la fuerza, la consistencia, la resistencia, la confianza para no quebrarme en tus manos, para resistir y decir: Señor, hágase tu voluntad en mí y no mi voluntad en mi vida. Señor, hágase conforme a tu voluntad y no conforme a mi deseo. Hágase conforme a tu propósito y no conforme a mi gusto, Señor. Entonces el Espíritu intercede conforme a la perfecta voluntad de Dios, porque hemos de pedir como conviene, no lo sabemos. En todas nuestras peticiones y plegarias, en todo lo que le pedimos a Dios, muchas cosas sí son conforme a la voluntad de Dios, otras cosas son conforme a nuestro deseo y no conforme a la perfecta voluntad de Dios. Y lo hermoso de Dios es que Él dice: acércate con libertad, no te preocupes, aun cuando tú me pides algo y no esté en mi perfecta voluntad, yo no voy a hacer lo que tú me pides, yo voy a hacer lo que está en mi perfecta voluntad, porque mi Espíritu intercede dentro de ti conforme a la perfecta voluntad de Dios, conforme al plan, al propósito perfecto de Dios para tu vida. Y de igual manera, por eso dice, el Espíritu nos ayuda en nuestras debilidades. Luego el versículo 28 dice: y sabemos que a los que aman a Dios, todas las cosas les ayudan a bien, esto es, a los que conforme a su propósito son llamados. Aquellos que permiten que el propósito de Dios se cumpla en sus vidas, aunque ese propósito, repito, en ocasiones comience como una oruga, comience como un gusano, comience como una prueba, comience como una necesidad, pero de ahí va a brotar algo hermoso, va a brotar el plan de Dios, va a brotar el propósito de Dios, va a brotar la mariposa hermosa que Dios quiere sacar de nuestra vida. Bendito el nombre del Señor. Vamos a la palabra porque el tiempo se nos está yendo. Primera de Reyes, capítulo 19, versículo 1 al 5.
1: Acab dio a Jezabel la nueva de todo lo que Elías había hecho y de cómo había matado a espada a todos los profetas. Entonces envió Jezabel a Elías un mensajero diciendo: así me hagan los dioses y aún me añadan, si mañana a estas horas yo no he puesto tu persona como la de uno de ellos. Viendo pues el peligro, se levantó y se fue para salvar su vida, y vino a Berseba, que está en Judá, y dejó ahí su criado. Y él se fue por el desierto un día de camino, y vino y se sentó debajo de un enebro, y deseando morir se dijo: basta ya, oh Dios, quítame la vida, pues no soy yo mejor que mis padres. Y echándose debajo del enebro, se quedó dormido. Y he aquí luego un ángel le tocó y le dijo: levántate y come. Entonces él miró, y aquí su cabecera una torta cocida sobre las ascuas y una vasija de agua, y comió y bebió y volvió a dormirse. Volviendo el ángel del Señor la segunda vez, lo tocó diciendo: levántate y come, porque largo camino te resta. Se levantó pues y comió y bebió, y fortalecido con aquella comida, caminó 40 días y 40 noches hasta Horeb, el monte de Dios.
0: Amén. Aquí miramos a un siervo de Dios en un momento difícil, cuando está siendo perseguido, amenazado contra su propia vida. Y dice la palabra del Señor en el versículo 3: viendo pues el peligro, se levantó y se fue para salvar su vida, y vino a Beerseba, que está en Judá, y dejó ahí a su criado. El versículo 4 dice: y él se fue por el desierto un día de camino, y vino y se sentó debajo de un enebro, y deseando morir se dijo: basta ya, oh Señor, quítame la vida, porque no soy yo mejor que mis padres. Y echándose debajo del enebro se quedó dormido, y aquí luego un ángel le tocó y le dijo: levántate y come. Miramos en este pasaje cómo el siervo de Dios Elías, un profeta de los más poderosos del antiguo tiempo, un hombre de Dios que retó a más de 450 profetas, un hombre tremendamente usado por Dios, llega un momento de su debilidad, de su decaencia, un momento de su dolor, un momento donde él siente que la muerte es mejor que la vida, un momento cuando él de repente siente que no puede seguir adelante. Y dice: me siento deprimido, desanimado, frustrado. Se encuentra un árbol, un enebro en el desierto, y se tira ahí y comienza a pedirle a Dios: Señor, quítame la vida, porque yo no soy mejor que ninguno de mis padres. Hasta aquí llegué, Señor. Yo no soy fuerte, yo no soy especial, yo soy débil, Señor. Yo no soy sabio, Señor, soy ignorante, Señor. Yo tengo limitaciones, yo soy tan solo un hombre. Hay ocasiones que uno se siente tan débil, tan sencillo, tan simple, tan impotente, tan incapaz, como que no puede caminar más, como que es el más débil de todos. Y Dios muchas veces permite que uno se sienta de esa manera. ¿Para qué? Para que no se envanezca, para que no se gloríe a sí mismo, para que no piense que él es la gran cosa o que ella es la gran cosa, para que cuando Dios nos dé la victoria, le demos la gloria y la honra al único que la merece, a Cristo Jesús, nuestro Señor y nuestro Salvador. Él permite que nos sintamos de esa manera muchas veces: impotentes, incapaces, débiles, ignorantes, que no sabemos qué hacer. Estamos en el problema y decimos: Señor, ya no sé ni qué hacer. Ya traté todo, ya busqué ayuda, ya no sé cómo arreglar estos hijos, no sé qué hacer con este matrimonio, no sé cómo salir adelante de este problema, de estas finanzas, de este trabajo. No encuentro por ningún lugar, estoy frustrado, estoy enfadado, no sé qué hacer, Señor, me siento impotente, incapaz. Dios dice: ahí, en esos momentos, es cuando en tu debilidad se perfecciona el poder de Dios. No te desesperes, espera y confía en Dios, que Él no está lejos de ti, que Él está en control, que Él te va a ayudar. Él te está puliendo, Él te está limpiando, Él te está ayudando, Él está buscando hacer algo especial en tu vida. Entonces dice el Señor: espera en mí, espera en mí. Elías pedía morirse. Ya, Señor, hasta aquí, quítame la vida. Hermano, imagínese que Dios escuchara todas nuestras peticiones. ¿Dónde estaríamos la mayoría? ¿Verdad? Si en un momento o en otro, igual le pasa a uno lo que a Elías. Pero lo bonito y lo hermoso de Dios es que Él no solamente pide, Él no solamente escucha lo que el hombre pide con sus labios. Dice que su espíritu conoce la intención del espíritu, del corazón, conoce la necesidad real, no conoce las palabras ignorantes que en veces salen, no solamente escucha las palabras ignorantes que en veces salen de nuestra boca, sino que Él entiende la necesidad real de nuestra vida. Yo sé cómo te sientes, hijo. Yo sé que te sientes débil, que te sientes incapaz, impotente. Yo sé cómo te sientes, hijo, pero dame lugar a mí. No está todo perdido. Come y bebe, porque largo camino te resta. Come y bebe, aliméntate, fortalécete, llénate de Dios, busca más de Él, llénate de su palabra, búscalo en oración, fortalécete fortalécete en Él, come y bebe, porque largo camino te resta. Señor, yo ya no puedo, hasta aquí llegué, Señor, ya no soporto más, ya no aguanto más. Corre, come y bebe, porque no he terminado contigo, todavía voy a trabajar en ti. Eres una obra en progreso, no he terminado mi obra en tu vida, no he terminado mi propósito en tu vida. Come y bebe para que estés fuerte y porque seguirás caminando, porque largo camino te resta. Has de caminar más todavía. No has terminado tu carrera, no ha terminado Dios contigo, no ha terminado Dios con el propósito en tu vida. No quieras terminar con tu carrera ya. No te rindas, no te resignes, no te conformes a este siglo. Come y bebe, porque largo camino te resta. Ese es el deseo de Dios para nuestra vida. Vamos a la palabra. Venga conmigo, Jeremías capítulo 29. El apóstol Santiago dice en su palabra, allá en el capítulo 4, que cuando pedimos y no recibimos, muchas veces es porque pedimos mal, porque no pedimos conforme a la voluntad de Dios. Pero cuando nosotros pedimos conforme a la voluntad de Dios, esperamos que Dios obre nuestra vida. Dios comienza a trabajar de una manera hermosa y comienza a alinear nuestro camino en la perfecta voluntad de Dios. Y así se comienza a revelar el propósito de Dios para nuestra vida. Y comenzamos, repito, en el propósito de Dios. Es donde el hombre encuentra sentido de su vida, encuentra razón por qué vivir, encuentra satisfacción en su propia vida, se siente contento, pleno, alegre. Oiga lo que dice la palabra de Dios, Jeremías capítulo 29, versículo 11.
1: Porque yo sé los pensamientos que tengo acerca de vosotros, dice el Señor, pensamientos de paz y no de mal, para daros el fin que esperáis.
0: Aquí Dios nos enseña, nos revela, nos muestra qué hay en el corazón de Dios para nosotros. Porque yo sé los pensamientos que tengo acerca de vosotros, dice el Señor. ¿Cuáles son los pensamientos que Dios tiene para contigo, acerca de ti? Porque yo sé los pensamientos que tengo acerca de vosotros. ¿Cuáles son los pensamientos de Dios? ¿Destruirnos? ¿Matarnos? No. ¿Echarnos a la condenación? No. Ese no es el pensamiento de Dios. Si alguien se va, es porque se va en contra del pensamiento y del deseo de Dios. La Biblia dice que el mismo lago de fuego no fue preparado para nosotros, fue preparado para para Satanás y sus ángeles. Pero entonces, ¿por qué el hombre va a ir a parar allá? Pues porque el hombre elige seguir ese camino y rechaza lo que Dios tiene para él. ¿Qué tiene Dios para ti? Porque yo sé los pensamientos que tengo acerca de vosotros, dice el Señor, pensamientos de paz y no de mal, para daros el fin que esperáis. Los pensamientos de Dios son pensamientos de paz, son pensamientos de bien, son pensamientos de bendición, son pensamientos hermosos, lindos. Por eso Isaías 55:8 dice que los pensamientos de Dios son más altos que nuestros pensamientos, que los caminos de Dios son más altos que los nuestros, que como el cielo es más alto que la tierra, así los caminos y los pensamientos de Dios son más altos que nuestros caminos y que nuestros pensamientos. Entonces el hombre no entiende los pensamientos de Dios porque camina en sus propios pensamientos. Y los pensamientos del hombre son vanos, son vanidad, son superficiales, son terrenales, son carnales la mayoría de las veces, a no ser que se apegue a la palabra de Dios, a no ser que tenga una relación real con Dios y el Espíritu de Dios le muestre, le enseñe cosas que ojo no vio, que oído no oyó y que no han subido en el corazón del hombre, son las que Dios ha preparado para los que le aman, aleluya. Esa es la única manera de entender los pensamientos de Dios, de comprender lo que Dios tiene para nosotros. Entonces los pensamientos de Dios son pensamientos de bien, son deseos buenos, de paz, para darnos el bien que esperamos y no destrucción, no para hacernos la vida miserable, no para dañarnos, aunque en ocasiones tenemos que pasar por un proceso, en ocasiones difícil, negativo, en algún momento de nuestra vida, como lo pasaron los hombres de Dios del ayer. Pero ese momento de dolor no los convirtió en peores hombres, sino en mejores hombres. No los convirtió en peores mujeres, sino en mejores mujeres, más cerca de Dios. Su fe fue pulida, su cercanía con Dios fue más grande. El siervo de Dios Job dijo: de oídas te había oído, pero ahora mis ojos te ven. Señor, hablaba lo que no entendía, pero ahora entiendo, porque te conozco más de cerca, porque conozco tu presencia en las buenas y en las malas, porque sé que eres un Dios que tiene pensamientos de bien para mí, porque yo sé que los pensamientos de Dios son buenos para mi vida, que el deseo de Dios, que el propósito de Dios es bueno para mi vida, para darnos un fin glorioso, hermoso, bendecido de parte de Dios. Amén, mis hermanos. Venga conmigo, ya le termino. Primera de Juan, capítulo 5, versículo 13 al 15.
1: Estas cosas os escribo a vosotros que creéis en el nombre del Hijo de Dios, para que sepáis que tenéis vida eterna, y para que creáis en el nombre del Hijo de Dios. Y esta es la confianza que tenemos en Él, que si pedimos alguna cosa conforme a su voluntad, Él nos oye. Y si sabemos que Él nos oye en cualquier cosa que pidamos, sabemos que tenemos las peticiones que le hayamos hecho.
0: ¡Qué hermoso! Y esta es la confianza que tenemos en Él. Esta es la confianza que usted debe de tener en Él, que si pedimos alguna cosa conforme a su voluntad. Hermano, ¿y cómo le hago? Primeramente dice que si pedimos conforme a su voluntad, Él nos oye. Y si sabemos que Él nos oye en cualquier cosa que pidamos, sabemos que tenemos las peticiones que le hayamos hecho. Dice Dios: es un hecho, dalo por hecho. No dudes, no claudiques, lo que le pidas es un hecho, si aquello está en la voluntad de Dios. O sea que nuestro propósito, nuestro reto es pedir en la voluntad de Dios. Si pides en la voluntad de Dios, Dios dice: ni siquiera cuestiones ni dudes, lo que has pedido, dalo por hecho, porque te lo voy a dar. Toditito lo que pides en mi voluntad es un hecho. Todo lo que pidas en mi voluntad es un hecho. No es a lo mejor, no es voy a pensarlo, no es a ver qué pasa. No, Dios dice: todo lo que pidas en mi voluntad es un hecho. Y esta es la confianza que tenemos en Él, que si pedimos alguna cosa conforme a su voluntad, Él nos oye. Y si sabemos que Él nos oye en cualquier cosa que pidamos, sabemos que tenemos las peticiones que le hayamos hecho. Es un hecho, todo lo que le pidas a Dios en su voluntad es un hecho. La única pregunta aquí es: hermano, ¿y cómo le hago para pedir en su voluntad? ¿Cómo le hago para pedir a Dios en su voluntad para que lo que le pida sea un hecho? Lo que tenemos que hacer es, como decía el apóstol, como nos enseñaba el apóstol Pablo en Romanos, que nosotros debemos de acercarnos a Él, debemos de pedirle primeramente con ese gemido, debemos de buscarle con todo el corazón, diciéndole: Señor, que se haga en mí tu voluntad y no que se haga mi propia voluntad. Señor, obra conforme a tu plan en mi vida. Señor, mira mis debilidades, mira mis necesidades, mira mis situaciones. Que tu Espíritu Santo, Señor, eleve mi oración y la presente como una intercesión delante de tu presencia conforme a tu perfecta voluntad. El que toma nuestras necesidades y las presenta no a nuestra manera, sino en la perfecta voluntad de Dios, es el Espíritu Santo de Dios. Entonces, si nosotros nos convertimos en cristianos mecánicos, superficiales, religiosos, que solamente hacemos algo por costumbre y por tradición, generalmente esas oraciones y plegarias son más intelectuales, mentales, rutinarias, superficiales y poca poco fruto miramos, poco resultado, poca bendición miramos. Pero entre más genuina es esa oración que usted deja que el Espíritu de Dios tome su vida. La Biblia nos habla de que el que habla en lenguas no habla a los hombres, sino a Dios habla. Por el Espíritu habla misterio. Las lenguas son un medio de hablar con Dios en la oración por el Espíritu. Los gemidos indecibles son una manera de que el Espíritu habla, intercede con gemidos indecibles por nosotros y comienza a tomar nuestras necesidades y traduce nuestra necesidad a la perfecta voluntad de Dios. Y ahora nuestra necesidad, el Espíritu la toma y la presenta, dice, porque no hemos de pedir como conviene muchas veces. Tú estás pidiendo aquí y el Señor dice, mira, Él está pidiendo aquí, pero el Espíritu dice, pero no le des aquí, dale acá, porque esto es lo que le va a traer bendición, esto es lo que lo va a bendecir más. Así que no le des como Él quiere, dale como tú, Señor, porque tú eres el que sabes lo mejor, lo que Él merece, lo que Él necesita, lo que realmente lo va a bendecir de una manera especial. Entonces, cuando uno habla con Dios con esa libertad y comienza a orar por el Espíritu, a buscar esa relación íntima con Dios en una entrega real, no una rutina superficial, entonces el Espíritu toma tus necesidades y las interpreta delante de Dios en la perfecta voluntad de Dios, las acomoda delante de Dios en la perfecta voluntad de Dios, las alinea.

0: las acomoda delante de Dios en la perfecta voluntad de Dios, las alinea.
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2: La brasileña Petrobras y Pemex, que en junio firmaron un acuerdo de cooperación para evaluar y desarrollar proyectos de exploración y producción de hidrocarburos, negocian un segundo acuerdo para actuar conjuntamente también en las áreas de refino y venta de combustibles. Con estos acuerdos se busca explorar y producir conjuntamente en aguas mexicanas del Golfo de México, tanto someras como profundas, y establecer acciones de refino y de mercado, según la presidenta de Petrobras, Magda Chambriard. Esperemos no se quede en un proyecto más de los tantos aplicados para nivelar a Pemex, con años de deudas y baja rentabilidad ante sus problemas estructurales y financieros de años.
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Disculpa, corazón. Juro por Dios que esa no fue mi intención. Pues simplemente nadie manda al corazón. No fue tu culpa.

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2: El cielo de agosto se prepara para ofrecer uno de los fenómenos astronómicos más llamativos del año, pues durante la madrugada del próximo 12, seis planetas del sistema solar coincidirán en una misma región del firmamento. El impresionante evento conocido popularmente como Desfile de Planetas es un espectáculo visual que interesa a astrónomos como a curiosos que deseen ver cómo Júpiter, Mercurio, Marte, Urano, Saturno y Neptuno se alinean. Este tipo de eventos por poco usuales genera mucha superstición, cuando la verdad es que la alineación de los planetas no genera ninguna reacción física, climática o gravitacional perceptible en la Tierra, solo es un suceso natural.
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2: La brasileña Petrobras y Pemex, que en junio firmaron un acuerdo de cooperación para evaluar y desarrollar proyectos de exploración y producción de hidrocarburos, negocian un segundo acuerdo para actuar conjuntamente también en las áreas de refino y venta de combustibles. Con estos acuerdos se busca explorar y producir conjuntamente en aguas mexicanas del Golfo de México, tanto someras como profundas, y establecer acciones de refino y de mercado, según la presidenta de Petrobras, Magda Chambriard. Esperemos no se quede en un proyecto más de los tantos aplicados para nivelar a Pemex, con años de deudas y baja rentabilidad, ante sus problemas estructurales y financieros de años.
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2: La brasileña Petrobras y Pemex, que en junio firmaron un acuerdo de cooperación para evaluar y desarrollar proyectos de exploración y producción de hidrocarburos, negocian un segundo acuerdo para actuar conjuntamente también en las áreas de refino y venta de combustibles. Con estos acuerdos se busca explorar y producir conjuntamente en aguas mexicanas del Golfo de México, tanto someras como profundas, y establecer acciones de refino y de mercado, según la presidenta de Petrobras, Magda Chambriard. Esperemos no se quede en un proyecto más de los tantos aplicados para nivelar a Pemex, con años de deudas y baja rentabilidad ante sus problemas estructurales y financieros de años.
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2: La brasileña Petrobras y Pemex, que en junio firmaron un acuerdo de cooperación para evaluar y desarrollar proyectos de exploración y producción de hidrocarburos, negocian un segundo acuerdo para actuar conjuntamente también en las áreas de refino y venta de combustibles. Con estos acuerdos se busca explorar y producir conjuntamente en aguas mexicanas del Golfo de México, tanto someras como profundas, y establecer acciones de refino y de mercado, según la presidenta de Petrobras, Magda Chambriard. Esperemos no se quede en un proyecto más de los tantos aplicados para nivelar a Pemex, con años de deudas y baja rentabilidad ante sus problemas estructurales y financieros de años.
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2: El cielo de agosto se prepara para ofrecer uno de los fenómenos astronómicos más llamativos del año, pues durante la madrugada del próximo 12, seis planetas del sistema solar coincidirán en una misma región del firmamento. El impresionante evento conocido popularmente como Desfile de Planetas es un espectáculo visual que interesa a astrónomos como a curiosos que deseen ver cómo Júpiter, Mercurio, Marte, Urano, Saturno y Neptuno se alinean. Este tipo de eventos por poco usuales genera mucha superstición, cuando la verdad es que la alineación de los planetas no genera ninguna reacción física, climática o gravitacional perceptible en la Tierra, solo es un suceso natural.
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1: La brasileña Petrobras y Pemex, que en junio firmaron un acuerdo de cooperación para evaluar y desarrollar proyectos de exploración y producción de hidrocarburos, negocian un segundo acuerdo para actuar conjuntamente también en las áreas de refino y venta de combustibles. Con estos acuerdos se busca explorar y producir conjuntamente en aguas mexicanas del Golfo de México, tanto someras como profundas, y establecer acciones de refino y de mercado, según la presidenta de Petrobras, Magda Chambriard. Esperemos no se quede en un proyecto más de los tantos aplicados para nivelar a Pemex, con años de deudas y baja rentabilidad, ante sus problemas estructurales y financieros de años.
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1: El cielo de agosto se prepara para ofrecer uno de los fenómenos astronómicos más llamativos del año, pues durante la madrugada del próximo 12, seis planetas del sistema solar coincidirán en una misma región del firmamento. El impresionante evento conocido popularmente como Desfile de Planetas es un espectáculo visual que interesa a astrónomos como a curiosos que deseen ver cómo Júpiter, Mercurio, Marte, Urano, Saturno y Neptuno se alinean. Este tipo de eventos por poco usuales genera mucha superstición, cuando la verdad es que la alineación de los planetas no genera ninguna reacción física, climática o gravitacional perceptible en la Tierra, solo es un suceso natural.
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Disculpa, corazón. Juro por Dios que esa no fue mi intención. Pues simplemente nadie manda al corazón.

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1: La brasileña Petrobras y Pemex, que en junio firmaron un acuerdo de cooperación para evaluar y desarrollar proyectos de exploración y producción de hidrocarburos, negocian un segundo acuerdo para actuar conjuntamente también en las áreas de refino y venta de combustibles. Con estos acuerdos se busca explorar y producir conjuntamente en aguas mexicanas del Golfo de México, tanto someras como profundas, y establecer acciones de refino y de mercado, según la presidenta de Petrobras, Magda Chambriard. Esperemos no se quede en un proyecto más de los tantos aplicados para nivelar a Pemex, con años de deudas y baja rentabilidad ante sus problemas estructurales y financieros de años.
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